We are riding out Saturday Night Máxima Fiesta Mix conmigo DJ Speedy Jr. aquí en La Máxima y bien solicitada a través de 1-866-932-9250. Mensaje de texto es esta: Ale y Yorkaki. I hope I said that right. Son de Venezuela y con música trending. I love this track, man. Esto se llama Capaz. Música trending aquí en La Máxima con DJ Speedy Jr.

0: Tú puedes ver a yo haciendo todo esto en vivo en Tangra, Second Floor, Ybor City Tonight. Te invito yo, DJ Speedy Jr. Y tenemos más mezclas para ti aquí en La Máxima en solo minutos.
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DJ Speedy Jr. la mezcla aquí, tu Saturday Máxima Fiesta. Sí, esta canción está bien caliente right now. La más solicitada de esta hora, Una Aventura de Ozuna. Hot Like Fire aquí en la mezcla conmigo, DJ Speedy Jr. en tu Saturday Night Máxima Fiesta Mix.

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0: you're gonna keep on with me, right? Estamos celebrando tu cumpleaños a lo grande, ¿ok? Síguelo en Instagram, arroba DJ Dave Beats. Tu Saturday Maxima Fiesta Mix conmigo, DJ Speedy Jr. They want to hear that Ale y Yorkaki, capaz. So let's get that in the mix también cuando regreses.
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All right, también lunes también a las 3 de la tarde DJ Nieko tiene un gran anuncio bien importante para ti, ok, so pay attention to that. Y continuamos con más mezclas aquí en tu Saturday Máxima Fiesta Mix. Solo minutos, watch, we'll be right back.

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Class contigo, DJ Medrid, en solo minutos aquí, tu Saturday Máxima Fiesta Mix. Recuerda, 7 de la mañana tú puedes ganar boletos con Tony y Valerie para ver a Carlos Vives. Y tenemos más mezclas en solo minutos.

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Regresa mi pana DJ Nieco, lunes aquí La Máxima y con tremenda noticia exclusiva, 3 de la tarde, you're not gonna wanna miss it. Gracias DJ Madrid, síguelo en Instagram, @DJ Madrid Live, y tenemos más mezclas en solo minutos, hang on.

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Sábado la noche conmigo DJ Speedy Jr. aquí tu Saturday Máxima Fiesta Mix. Como siempre, sígueme las redes arroba DJ Speedy JR Final. You ready to turn up y disfrutar de tu Máxima Weekend ahora con Pepas Farruko. Let's go.

es tu sábado en la noche conmigo DJ Speedy Jr. aquí en tu Serena Máxima Fiesta. Me saludo a Cecilia de Clearwater disfrutando de la buena música. Hey, tú quieres ganar boletos, we got your hookup. Todo comenzando lunes aquí en la Máxima, tú puedes ganar boletos para ver a Carlos Vives. 7 de la mañana, gana fácil con Tony y Valerie. También DJ Nieko tiene como un gran anuncio que va a ser como las 3 de la tarde el lunes aquí en la Máxima. Pero seguimos en The Mix, disfrutando de la buena música. You ready to turn up conmigo? DJ Speedy Jr. Sigue.

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Tu Saturday Night Máxima Fiesta Mix conmigo, DJ Speedy Jr. en la mezcla. Y como siempre, por favor, si yo te cae bien, sígueme en las redes, arroba DJ Speedy, como Speedy González, arriba, arriba, ándale, ándale. Junior, JR al final, ¿ok? Vamos a cambiar el ritmo ahora. Clásico de Víctor Manuel, como las repeticiones aquí en tu Saturday Night Máxima Fiesta Mix. ¡Salseros!

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0: vez más aquí en Pa' Que Sepas. Nos vamos directamente al corazón de nuestra cultura boricua. Estamos hablando de Bomba y Plena hoy, dos de los géneros más poderosos, históricos y representativos de Puerto Rico, de donde vengo yo, claro que sí. Y aquí en Tampa, obviamente, también hay representación y sigue más viva que nunca gracias a The 813 Project. Bienvenidos, chicos.
1: Eso es.
2: Gracias, gracias.
0: Que viva la bomba. Oye, nos estuvieron tocando en vivo, nos estuvieron tocando allá para los muchachos de venta, así que muchas gracias por estar aquí hoy conmigo. Vamos a hablar un poquito de lo que se trata este proyecto y también de los eventos que tienen por ahí. Así que, comenzando, quiero saber de quiénes se conforman el grupo. Tú eres la líder, ¿verdad que sí?
1: Sí, soy la directora. Me llamo Marisol Quiles, pero mejor conocida como Mari Dixon. Okay. No me pregunta por qué.
0: Okay. No voy a preguntar, ¿está bien?
1: Bueno, aquí tenemos Yesenia Rosado. Ella toca y ojalá un día va a bailar. Tengo George Oliveras, que no solamente es bombero y plenero, pero él artesano.
0: Nice.
1: Y él hace barriles de bomba, hace pandero, arregla barriles de bomba también.
2: Así mismo.
1: Y tenemos Lili Medina,
0: Lili,
1: cantadora, y toca también, y plenera también. Bueno, Yesenia plenera también, bombera.
0: Me encanta. Oye, este grupo folclórico está compuesto por puertorriqueños, ¿verdad? En la diáspora, que no solo mantienen viva la tradición, sino que educan, forman jóvenes y crean comunidad a través de la música. Eso está espectacular. Para comenzar, yo quiero que nos cuenten qué es exactamente The 813 Project y cómo nace todo este proyecto.
1: Bueno, nace acá en Tampa y fue un... Empezamos aquí haciendo bombazos. Y esos son como bomba jams que...
0: Sí, en la playa hacen
1: sí,
0: como
1: a la playa
0: y la gente va con
1: y poquito a poco empezamos a hacer como más organizado. Y disculpe mi Spanglish, ya te dije.
0: Aquí todo el mundo
1: yo soy de Chicago, so
0: si
1: Spanglish
0: que brincar,
1: está heavy.
0: Jump.
1: Bueno, yo aprendí la bomba acá en Tampa. Y muchos de nosotros aprendimos la bomba acá, en la diáspora. Y como Yesenia es de Puerto Rico, pero ella aprendió acá en la Florida Central.
0: Para allá.
1: George es de Puerto Rico, pero aprendió la bomba en Nueva York. Lili de Chicago, como yo, y aprendimos acá en Tampa. Y es una cosa bella aprender nuestra cultura en Tampa Bay, uh-huh, ¿verdad? Y como hay muchos puertorriqueños llegando acá también, en la Florida Central, you know, y todo I-4. Y ahí
0: está creciendo mucho los puertorriqueños,
1: sí,
0: aquí en Tampa, la realidad.
1: Sí, sí.
0: Al principio, pues, todo era Cuba, después como que también Colombia, pero los puertorriqueños en estos últimos meses, diría yo años, están quedándose,
1: sí,
0: también con todo.
1: Sí, porque sí, nosotros estamos tocando mucho. Y la gente quiere conectar. Y eso es, ese es el propósito, a conectar con la gente, sea boricua o cualquier persona,
0: hispana, hispana,
1: right? A compartir nuestra cultura y aprender que son, like, who we are,
0: uh-huh,
1: you know, como boricuas. Y bueno, The 813 Project empezamos con jóvenes. Claro, los jóvenes no están aquí porque están en escuela, okay, estudiando. Straight A students.
0: Yes, muy bien.
1: Pero empezamos con los jóvenes y cantan, bailan, tocan. Hasta, ¿cómo dice? Like, they compose music.
2: Mm-hmm. Componen. Componen música también.
1: They compose their music. I'm very proud of them. Anytime yo le pregunte, mira, ¿puede aprender una canción nueva? Ahí, me manda audio, Mari, aquí está la canción.
0: Y eso me gusta porque se mantiene la cultura, sí, viva. Y entonces, yo sé y puedo creer la respuesta, pero ¿de dónde viene lo del 813? ¿Qué representa Tampa dentro de su identidad? Ya sabemos que tú estás en Tampa, que llevas muchos años en Tampa, pero también se incluyen otras personas de Central Florida.
1: Sí, sí. Como digo, el I-4, el corridor, I-4 corridor, Orlando, Papka, Lakeland, Deltona, Kissimmee, Haines City.
0: Sí,
1: es que uno, la cultura, no hay mucha gente tocando plena y tocando bomba. Pero somos poco todavía.
0: Uh-huh.
1: So, para compartir compartir la música, a veces tenemos que viajar.
0: Yeah.
1: Y a veces estamos en Pensacola, estamos en Palm Bay, West Palm Beach, Miami, hasta el otro día estamos en Springfield.
0: ¿Tú dirías que la necesidad entonces de esa conexión cuando la gente viene para la diáspora es lo que ha evolucionado este grupo? ¿Ha visto qué tipo de evolución has visto? ¿Cómo ha cambiado desde que tú empezaste o cuando llegaste a Tampa? ¿Cómo ha evolucionado todo en cuestión de la música puertorriqueña, el mismo grupo de A13 Project?
1: So, wow. cuando pasó la pandemia, bueno, no, más para atrás, Huracán María, ahí La Bomba hizo un boom, porque lo que pasó en Puerto Rico era terrible. Uh-huh. Y la gente necesitaba un outlet. Y nosotros acá lo necesitaba también porque tenía familia en Puerto Rico.
0: Sí.
1: Y el outlet era Bomba. Era La Bomba y era La Plena. Y La Bomba, you know, La Bomba es bien antiguo y tiene un sentido bien profundo, que cuando tú tocas Bomba, you feel something que sometimes you can't put it in words, no puedo poner en palabra. George, help me out here, como it's such a feeling.
2: Es un sentir que viene del cuerpo de uno. Yo creo, para mí, personalmente, es los ancestros de nosotros que nos están llamando. Y un ejemplo, yo de mi cuenta, yo nunca había tocado tambores. Pero cuando pequeño en Nueva York, yo oía los tambores, las congas, los bongoses, y yo corría para allá porque yo quería verlo.
0: Es que eso llama a cualquier cultura.
2: Exactamente. Entonces, pues, yo no entendía por qué me gustaba tanto eso. Uh-huh. Entonces, después de adulto, resulta, yo me hice la prueba de ADN, DNA, y salgo con 13% africano. Y yo digo, de ahí que viene el amor a esta música. Pero yo también me gustaba mucho la salsa, todavía me gusta mucho la salsa, y en Nueva York eso todo el mundo baila salsa,
0: la
2: ¿verdad?
0: Salsa, eso
2: entonces, entonces, pero después empecé yo estaba en orquesta de salsa, pero cuando oí La Bomba bien fuerte y La Plena, ahí fue donde yo dije, no, yo tengo que aprenderle eso también, y empecé a coger clases allá en Nueva York de Plena y después de Bomba. Y bueno, y ya van más de 8 años que yo estoy envuelto en esto, y también aprendí a hacer los instrumentos, así que yo también hago barriles de bomba, hago panderos, panderetas, hago los barrilitos pequeños para tocar los cuas, tengo un montón de maracas, bueno,
0: de
2: ahí, entonces, ajá, hablando de dónde viene esto, esto viene de los ancestros, de la gente que pasan esa música hacia nosotros. Mi papá cantaba y a mí me encantaba cantar también, o me encanta, pero él nunca tocó instrumentos, pero entonces, como te digo.
0: Yo creo que también eso, muchas de nuestras pasiones como adultos vienen de lo que vemos en la niñez, porque a mí también me encanta la salsa y demás, y es porque mi papá siempre tenía salsa.
2: ¿Verdad?
0: Mi mamá siempre está escuchando salsa.
2: Así mismo.
0: Y yo vengo con ese chip. Desde que nací, que la salsa.
2: Sí,
0: obviamente se sigue expandiendo mis gustos mientras uno va creciendo y va conociendo otras cosas. Ajá. Pero desde el principio eso es la salsa lo que es. Y ya todo el mundo sabe lo que es la salsa, pero no todo el mundo sabe lo que es La Plena y La Bomba. Vamos a empezar. ¿Qué es La Bomba? ¿Qué es La Plena? Cuéntame.
1: Bueno, dame hablar de La Plena y deja que George hable de La Bomba.
0: Dale.
1: La Plena, bueno, ya di, son dos diferentes géneros, ¿verdad? La Bomba es más antiguo, La Plena es más joven. Empezó como en el principio de 1900. Uh-huh. Y dicen por ahí que La Plena viene de Ponce.
0: Pero es que ¿por qué Ponce se quiere adjudicar todo?
1: Exacto. Pero La Plena vino de nuestros trabajadores, obreros, y como la palabra marginada, like the marginalized, you know. So, había un tiempo que la gente, bueno, la gente de Puerto Rico no quería La Plena, ni La Bomba,
0: mm-hmm.
1: Right? So, era, La Plena era un revolú, montón de borrachos, eso fue, y no querían escuchar La Plena, no querían La Bomba ni La Plena ser parte de nuestro folclore, y trabajaron eso fuerte. Lo que ¿Por qué tú escuchas Plena más que La Bomba? Uh-huh. Porque en el 1920, por ahí, estaban yendo a Nueva York, ¿verdad? Grabaron música. Los puertorriqueños como Canario, que grabó Plenas. Y ahí, por eso La Plena está grabado early, right? La Bomba, hay grabaciones de Bomba, pero no son grabaciones como albums. El 1912 hasta 14 había una persona de la University of Indiana que fue para Puerto Rico y él grabó la música. So, en the University of Indiana hay grabaciones de La Bomba, de La Plena, de Décimas. There's like 300 recordings. Y están en cylinders, so se escuchan bien raro. Uh-huh. Y él grabó en Loíza y en Utuado. Esas son las únicas grabaciones que tenemos, tú sabes, de ese tiempo. Ahora tú puedes conseguir grabaciones de Bomba, como los hermanos Ayala, uh-huh, la familia Cepeda, Alma Moyo de Nueva York. Hay un montón. Hay un grupo de Bomba que hacen reggae con Bomba que se llama Pate Botánico en Puerto Rico. Chévere. No, está buenísimo. Y tenemos 813 aquí, claro, también, claro, haciendo Bomba. Y pero La Plena dicen que es el periódico del pueblo.
0: You know? Sí, que cuentan historias.
1: Sí, y hay miles de canciones de Plena porque La Plena puede... Algo pasa aquí y George puede escribir una plena y ya la plena se cogió. So, that's the beauty of Plena. It's a little bit more joyful and más divertido, mm-hmm, pero también hablan de cosas importantes, no solamente el vacilón. Mm-hmm. La plena es bien importante en nuestro folclore. Y nada. Y
0: es que ahora mismo en cualquier fiesta meten pleneros y eso la gente
1: y se debe, para. Y debe meter pleneros porque La Plena para mí es... Si yo voy a un festival, no a ver el main act, no, es a ver...
0: A ver quién va a llevar los pleneros.
1: A Son de Plena, a ver los Plena Más Latino, no, a 813, Caputito de Alelí.
0: Y la misma gente se va para la parte de atrás y allá forma de rumbo, sí, ellos, sí, también.
1: Yeah. Exacto.
0: So, cuéntame de La Bomba. Tú eres el que sabe de Bomba, entonces.
2: Sí, bueno, sabemos todos de La Bomba. Sí. No, como dijo Mari, la Bomba es la música, el género más viejo de Puerto Rico. Uh-huh. Desafortunadamente fue llevada allá por los esclavizados africanos hace más de 400 años. Entonces, porque esa gente no llevaban nada, recuerda, ellos se lo llevaban sin ropa, como uh-huh, dice, ¿verdad? Pero no podían quitarle lo que iba en la mente, lo que ellos sabían. Entonces, ellos clandestinamente, ellos empezaron a hacer tambores de madera con cuero de chivo y así pues se podían divertir un poquito, ¿verdad? Entonces, los esclavizadores no permitieron que ellos tocaran ese ritmo, ¿verdad? Esa música, porque era una manera de comunicarse uno al otro. Oh, y planificaban

0: toca diferente a lo que tocan en Ponce en el sí. sur, o de, diferente a lo de Mayagüez en el oeste, uh-huh. y por años se definía la bomba, se sabía de dónde venía, nada más que por oyendo el ritmo. Hoy en día, como hay tanta, ha cogido un auge la bomba, que en los últimos 10, 15 años todo el mundo está tocando, y están tocando todos los ritmos de todos, todas las áreas de Puerto Rico, y se está mezclando mucho. Y todo eso, pues, gracias a los que lo trajeron a los Estados Unidos. Ahora hay bomba aquí en Florida, en Virginia, en Texas, donde quiera.
1: Utah, Arizona, California.
0: Te digo, donde quiera hay bomba hoy en día. Entonces, pues, lo que hacía falta, que entonces yo empecé, fue cómo se conseguían los barriles. Los barriles eran
1: eso
0: difíciles.
1: Te iba a preguntar cuáles son los instrumentos que forman la bomba y cuáles, porque ahora mismo me dicen, vamos plenero, y después sacan un bulto y siguen sacando plenera, y sí. yo, pero ¿y esta cómo se toca? ¿Qué hace esto?
2: Pues, pleneras somos nosotras.
0: Las que tocan plena.
2: Que tocan plena.
1: ¿Y cómo se llaman los instrumentos?
0: Sí,
2: panderos.
1: Los panderos.
2: O pandereta.
0: Pandereta. Pandereta. Vale, sí, claro. sí, sí. Y la pandereta viene de los... De Europa casi, no de África, o sea,
1: like Arabian, a little bit of Arabian influence,
0: de los árabes, ellos habían diferentes tamaños, entonces cuando llegó a Puerto Rico, pues ellos las hacían de una olla de aluminio, le cortaban la parte de arriba y así la hacían, hasta que hoy en día se hacen en madera bien bonita, pero las de antes eran bien simples y eran pequeñas. Hoy en día hay de 10 pulgadas hasta 18 pulgadas, que es grandísimo. Entonces
1: lo
0: los
1: tengo.
0: Barriles los barriles, que también en la bomba cuando los esclavizados, ellos cogían un cuero de chivo y se lo estiraban encima de ese barril, y empezaron a usar barriles de los españoles, que ellos traían la comida en barriles, tanto el azúcar como la carne, el arroz, la habichuela, todo era en barriles, y cuando los barriles estaban viejos, que lo iban a botar, entonces los negros esclavizados dijeron, espérate, empezaron a agarrar eso, le hacen unos hoyos por el lado y le meten estacas, ¿verdad? Que le llaman cuñas, y estiraban el cuero y le ponían esas cuñas, y cuando el cuero se seca, se encoge y se puede afinar, pero con la humedad también se sueltan. Uh-huh. Entonces ellos dijeron, espérate, si le metemos fuego por debajo, que es caliente, el caliente sube y el cuero se aprieta más, y así afinaban los cueros. No solamente en Puerto Rico, porque donde quiera que hay instrumentos
2: de
0: tambores, tanto en Cuba como Santo Domingo, Colombia, Venezuela, el concepto es igual.
2: Exacto.
0: Entonces, pues, anyway, nosotros, el barril fue hecho para los puertorriqueños, que hoy en día las únicas personas que hacen barriles similares a los de nosotros son la gente de Guadalupe. En Guadalupe.
2: Guoca, de que tocan guoca.
0: Sí. Ellos le llaman guoca, nosotros le llamamos bomba, pero la música de ellos es guoca. Pero el barril es exactamente como los de nosotros, y los ritmos son diferentes.
2: Dame añadir algo. Es bien interesante, la gente de Guadalupe, la melodía a veces parecido como la bomba. Canta una canción en su propio lenguaje, y ese es Rulé Candela.
0: Es
2: la misma melodía.
0: Y bailan también como nosotros, y el subidor, que es el tambor más alto, le marca los pasos a ellos igual que nosotros. Uh-huh. Es bien similar.
2: Sí.
0: Pero,
2: una cosa bella.
0: Entonces
2: sí.
0: Yo me puse a hacer instrumentos también. Yo dije, espérate, yo conseguí barriles de ron y fui donde un artesano en Nueva York que los hacía, uh-huh. y él me enseñó a hacerlo, y hoy en día, pues, gente me están pidiendo que le haga.
1: Bueno, George, how we get a drum from you, you know?
0: yo estoy en las redes, mira, yo estoy en las redes sociales. Yo estoy en Instagram y estoy en Facebook. En Instagram, yo voy por mi nombre, george.oliveras.9. Ese es george.oliveras.9, y ahí me pueden escribir, follow me, van a ver las fotos que yo he puesto en el internet, para que vean el trabajo que yo hago, y me pueden hacer un pedido por ahí, si quieren.
1: Yo de verdad que creo que acá en la diáspora todo el mundo busca de eso, todo el mundo va a los festivales buscando, sí, las camisas, buscando, pero yo creo que eso de las panderetas, de los tambores, es algo que no lo consiguen en todos lados.
0: Exacto.
1: Y la gente, hace poco me dijeron, mira, yo necesito una mesa de jugar dominó, y qué difícil fue conseguirlo.

0: Así, y no me imagino más los tambores. Me imagino que George lo hace también.
1: Me están pidiendo pero por que eso... haga mesa de pero tú sabes, la cosa es que no tengo tanto tiempo para eso.
0: Claro.
1: Y eso es...
0: coge tiempo.
1: Tú tienes que pensar, ajá, como artesano, cuánto tiempo te coge, cuánto vas a gastar y cuánto vas a cobrar. Uh-huh. Entonces hay gente que dice, no, porque eso es muy caro, que cómo es la cosa. Pues hazlo tú, es para artesanía. Que tú veas, ponte a hacerlo es tú, artesanía. Cómprate los miles de dólares en herramientas y maquinaria para que entiendas cómo se hace un tambor.
0: Yo creo que así es con todos los servicios, sí, el pelo, sí. Las uñas, todo el mundo es lo mismo.
1: Todo.
2: Y cuando es gestor cultural, ese trabajo es bien importante. Es mejor para mí esperar que George me hace un barril de bomba que compra en online, uh-huh, de una marca made in Taiwán.
1: Exactamente.
2: Ese es mi 2 centavitos. Yeah. No, yo espero, porque él sabe de la bomba, él sabe de la plena, y él con su mano, propia mano, hace mi barril de bomba, uh-huh, y mi pandero. Y cuando yo estoy tocando bomba, él tiene todo eso, la energía, en ese tambor.
0: Si tuvieran que explicar en una frase lo que sienten al tocar o bailar, ¿cuál sería esa palabra o esa frase?
2: Chacho. ¿Cómo dice? Powerful, empoderadora.
0: Empoderada.
2: Esa misma, esa palabra.
0: Empoderada.
2: Esa mi ¿por qué? Porque, un dato, antes, las mujeres no tocaban en público los barriles de bomba. Eso fue hombre. Y hasta el día de hoy todavía hay gente que dice, yo no voy a tocar porque Mary Dixon está en el subidor.
0: Qué feo eso,
2: ¿eh? It's okay. Well, you won't have fun because pa, pa, pa, pa, go, go, go, go, go, boy. And so for me, I feel powerful. Mm-hmm. Feel, you know, like to be able to bring that feminine energy to el tambor, mm-hmm, to la bomba. That's me. Yesenia,
1: es verdad,
2: ¿qué dices
1: verdad
2: tú?
3: Yo digo, como conecta y tú estás tocando y a mí se me olvida todo, de verdad que yo me pongo en ese
0: tambor
3: en
0: el viaje
3: y me
0: ancestral.
3: Voy en un viaje, sí, es como amor lo que yo siento.
1: No, es verdad, yo también cuando escucho los tambores se le olvida a uno todo lo malo, uh-huh, ¿sabes? Los problemas y se concentra uno en la música. Porque yo tengo barriles en mi casa, entonces yo pongo un disco y yo me pongo a tocar ahí y se me olvida todo que tengo que arreglar.
2: Ya pasé una hora system. Y media.
1: Sí.
0: ¿Y dónde estará
1: sí
0: George y él?
1: No, seguro.
2: Y George mandando mensajes, George, necesito respuesta.
1: No, es verdad. Pero es un escape, vamos a ponerlo. O sea, es un escape de la vida cotidiana, uh-huh, diaria, que uno quiere quiere descansar, quitarse el stress de encima. La música de bomba y plena te hace eso. Porque otra vez, cuando yo oigo los tambores, yo me recuerdo en esa gente que fueron esclavizadas y lo que ellos pasaron y la alegría que ellos sentían cuando tocaban sus barriles.
2: Eso.
0: La música es así. Tú puedes estar triste, alegre, y tú todo lo celebras con música.
2: Pues la música sana, dice que la música sana. Uh-huh. Y mejor cuando viene de su propia cultura, que viene de su ADN, como dice, que está, la plena está en mi sangre, uh-huh, la bomba está en mi sangre, you know.
0: Y Lili, para ti, cuéntame. Cuéntame.
4: No, definitivamente es como magia, ¿verdad?
2: Magia.
4: Porque como que se transporta, uh-huh, uno, ¿verdad? Y sientes lo que es la canción, la historia que conlleva la canción, o tú piensas de, como decimos, de nuestros ancestros, uh-huh, ¿verdad? Y tú quieres honrar lo que ellos pasaron y agradecer la libertad que tenemos hoy
0: de poder hacerlo,
4: y que podemos
0: libremente
4: seguir,
0: claro,
4: la historia, contando la historia, uh-huh, ¿verdad? Y el amor que sentimos para nuestra cultura, que seguimos aquí,
0: claro,
4: y eso no se va.
0: Yo diría que es súper importante mantener las tradiciones, no solamente las boricuas, sino de todos los latinos.
2: Exacto.
0: En estos momentos que estamos viviendo de tanta incertidumbre con tantos latinos, más que todo tenemos que mantenernos unidos y mantener esas tradiciones. ¿Ustedes sienten que la cultura boricua se está perdiendo o se está fortaleciendo aquí en el área de Florida?
2: Bueno, es como like mitad a mitad, ¿verdad? Uh-huh. Como estamos en la cultura, siempre estamos en eso. Tú hablas de otros países, por ejemplo, Venezuela. Hay muchos venezolanos acá en la Florida Central. En el verano, yo enseño bomba puertorriqueña a niños y son venezolanos. Y yo sé cantar un par de canciones de tambor venezolano, ¿verdad? Uh-huh. Pero ellos son y aprenden y tocan y bailan y wow, es una cosa bien like wow. Y a veces cuando yo estoy ahí, you know, tocando o haciendo una presentación, hay gente de otro país que me, tú sabes hacer eso, tú sabes bailar cumbia, tú sabes esto.
0: Y quieren incorporar lo que sí, es lo puertorriqueño con su propia cultura.
2: They're hungry for it. Mm-hmm. You know, they're hungry for that connection. Y el, tú sabes, el señor Bad Bunny, mm-hmm. él lo puso en una tarima grande. Tú sabes, los pleneros de la cresta, cuando yo lo vi en el Super Bowl, mm-hmm. la lloraera.
0: Sí, no me imagino.
2: Es que a todos, ver, eso, esos jóvenes
0: porque fue una representación.
2: En Super Bowl, me paran los pelos. Sí, a ver la nuestra familia bombera en la tarima con
1: Bad Bunny, número uno que
2: con Raúl Alejandro también, el grupo Bomb Vibes toca con Raúl Alejandro y it's every time I see it, it's like ¡ah! Wow, porque es bien, la cultura es bien, yo quiero darle un otro, mira, yo hablo de historia porque yo aprendí la bomba, pero tú sabes que yo aprendí a hablar español por la bomba y por la plena. ¿Tú crees que yo hablo mal? 10 years ago was worse.
0: Pero no hablan mal.
2: Sí, pero no, pero te digo, y yo aprendí mucho de no solamente la música autóctona de Puerto Rico, pero de la historia de Puerto Rico. Right? La bomba está metida en esa historia. Mm-hmm. George estaba diciendo de los barriles que no podían tocar. En ese mismo tiempo, era la ley de Mordaza en Puerto Rico. Uh-huh. Y era ilegal ser, bueno, puede poner claro.
1: Cargar la bandera.
2: Cargar la bandera. So eso que, what does the flag signify to us? Ser puertorriqueño. Uh-huh. So era ilegal como ser puertorriqueño. Yeah. Y eso pasó como 10 años. Yeah. So, si tú a mi casa y perdóname mi cortina de la bandera puertorriqueña, eso va a estar ahí.
1: No, muchachos. hablando de los puertorriqueños, que la pregunta que tú hiciste, para mí, yo veo que estamos expandiendo en Florida, porque yo, aunque viví en Nueva York, uh-huh. me crié en Nueva York, yo van más de 30 años que yo venía a visitar. Yo he tenido familia en West Palm Beach, en Hollywood, por allá arriba, Palarca, anyway. Y para ese tiempo, 30 años atrás, no habían casi boricuas en todo la Florida. Uh-huh. Entonces, después del huracán María, que echaron mucho para acá, la Florida Central especialmente ha expandido, ha explotado, como decimos. Yo estaba oyendo la alcalde de Kissimmee dándonos los datos. Ella dice que 55% son hispanos en Kissimmee. Para que tú veas, son muchos, son muchos, exactamente, y los hispanos, porque también hay colombianos, uh-huh. bueno, de todos los países de Latinoamérica, sobre el español, la cultura de nosotros, puertorriqueños, venezolanos, colombianos, todo sigue expandiendo, y yo espero que siga expandiendo. Que,
0: y eso se puede, obviamente, educando a la juventud. Ustedes sí. han mencionado exacto, que educar a nuevas generaciones es prioridad y es por
2: prioridad.
0: Todo esto.
2: Eso es prioridad.
0: ¿Cómo ustedes lo hacen? ¿Cómo incorporan a los jóvenes en todo esto del A13 Project?
2: Bueno, como dije anteriormente, los jóvenes son el main show. A veces ellos son los cantantes principal. Ellos cantan, tocan, bailan. También, como yo estaba diciendo, que yo, hasta George me ayudó, Yesenia me ayuda también, Lidi, con los jóvenes en el summer camp. Que uh-huh. que
0: tienen un campamento de verano.
2: Sí, es por una organización allá en Orlando, Kissimmee.
0: Okay.
2: Y what I would love es que hacemos algo así acá, porque esa conexión es bien importante para mí. And los jóvenes. Mm-hmm. Like, I imagine, like, if I was in Chicago, if I had this, mm-hmm. what would my life be like, you know? pero estoy bien. Pero I think it would have been a little bit more...
0: sooner.
2: Yeah, you know, y yo veo las jóvenes de 8 a 13, like, ellos no tienen miedo. Ellos suben la tarima y cantan, no tienen miedo. Yo puedo, nosotras tenemos más miedo que
0: ella. Te creo.
2: esta. Yo digo, mira, vamos a cantar una canción nueva. Esta es la canción. Ya lo tienen. Y tú bailas. Pum. So ahora tengo una de 16 años, ella se llama Lali. Y Lali está bailando desde los 3 años. Y yo estoy poniéndola en la posición de enseñar el baile. So el otro día estuvimos en USF enseñando bomba. Y ella era the instructor.
0: That's nice.
2: So ahí, poquito a poco, si yo tengo un joven que quiere mar y yo quiero tocar, siéntate aquí. Even si no están haciéndolo bien, pero que yo aprendan, voy poquito a poco enseñando.
0: Claro. Okay, esto es súper importante. Este grupo no es solamente voy, me presenté, sino que también ofrecen los talleres, tienen sus presentaciones, sí. Y también tienen esos espacios educativos para lo que es transmitir estas tradiciones boricuas y que no se pierdan. Sí. ¿Por qué es tan importante que los jóvenes conozcan sus raíces? Hay mucha gente y muchos jóvenes acá que llegan. Yeah, my name is Luis Rodríguez Campo. I'm like, you don't speak Spanish?
2: Listen.
0: And they're like, no. I'm like, pero tú tienes ese nombre más boricua, más latino que nadie, y tú me dices que tú no hablas español. Y es tan importante, y ahora mismo no solamente por cuestión de cultura y de raíces, sino también de todas las oportunidades que tú puedes tener siendo bilingüe. Exacto. Y que los padres no le fomenten eso a sus hijos teniendo las herramientas que muchos quisieran tener y no la tienen.
1: Exacto.
2: Bueno, Yesenia, el hijo menor de ella, wow, un día estamos tocando en un sitio que venden mascarilla africano, era, you know, like, porque la bomba viene de nuestras raíces africanas, ¿verdad? So estamos tocando, haciendo un intercambio, right? Y el nene de ella, quiero bailar. Sin coger ni un clase. Y se metió pa, pum, pa, aquí. Y ella en el tambor, like. Y yo riendo. Like, porque coño. ¿Cómo es este nene? Y, pero lo hizo con.
0: Como que le salió del alma.
2: Con intención. Sí. Y dijo después, ¿qué dijo a ti después?
3: Que él sentía que era como que se estuviera peleando. Como batallando. Y yo decía, wow, o sea.
0: Sí, es que hay un baile así que ellos...
1: Esos son los ancestros. Los ancestros bajan. Sí.
2: Sin saber nada. Y para mí, y el otro, el grande también, bailó un poco, bailó. Y eso para mí es bien importante. Yo creo, no solamente para conectar con la cultura, pero para ellos mismos. Because cuando yo veo a las jóvenes como Lali, I see her haciendo gran cosa. Solamente para tocar, bailando bomba y tener ese espacio a expresarse. And I give her the platform, you know, here's the platform.
1: Yeah.
2: You know, una de las jóvenes se llama Stefana. Stefana, I know her from little. And she would sing, but I pushed her to sing. And where was she the other day? She was in Puerto Rico singing en el Encuentro de Tambores, where it's a huge event de la bomba puertorriqueña. George was there.
1: Yeah.
2: Main singer. Y esos son 8 años I've been with her, and she's singing lead. And now what she wants to be, ella quiere ser actor. She's taking acting classes, dance classes, you know, singing classes. Mm-hmm. So not only does it connect her to her roots, right, to who she is, but it gives her another opportunity to create. Yesenia won't say it, but she's an artist. Ella dibuja. Y la otro día yo le dije, mira, Yesenia, tengo una idea. Vamos a hacer algo de Julia de Burgos. Píntame algo sobre la vida de Julia de Burgos. Pintó algo brutal. Fue su interpretación. Así dice la palabra.
1: Interpretación.
2: But it was beautiful. Y hasta me dice, you know what? Ahora te tiene que declamar.
0: Ella te sigue retando. Muy bien.
2: Yo siempre los reto. George, vamos, yo voy a piquetear, tú vas a subir. Lily, mi cantadora, cuando tú estás cantando bomba, me dicen a mí que es como rezando dos veces. You're telling a story. Mm-hmm. So Lily antes cantaba bien, hoy una voz.
1: Bien suavecito.
0: Es que ella no es tímida, ¿no?
2: Y ahora ya. That's it. You know, like, and that's...
0: Es que hay que hacerlo aunque sea con nervios. Sí, sí, sí. Yo tengo que hablar todos los días. Inclusive yo tengo... Lo bueno es que nadie me ve, aunque ahora tengo esa cámara todo el tiempo en la cara. Y a mí se me olvida y yo... En el momento de ver los videos y yo... Y yo, mi cara dice todo. Entonces sí, ahora tengo que estar pendiente que la cara, ¿sabes? Y uno piensa que no, pero lo escucha un montón de personas porque uno no los está viendo.
2: Sí, sí.
0: Entonces, eso es self. Tú sabes, como que yo me pongo a veces self-conscious, como que no los tengo al frente, pero me están escuchando miles y miles y miles de personas. Y lo sabemos porque cuando tenemos un concurso eso es explotado. Sí. ¿Y cuántas llamadas cogimos? 1,000, qué sé yo. Y yo, toda esta gente nos está escuchando.
3: Y los que nos llamaron.
0: Yeah. Y los que nos llamaron, ¿sabes? Hacerlo en vivo, eso requiere...
2: Sí, y los tambores
0: y mucho coraje, ¿no?
2: Ay, una vez estaba tocando y se rompió el cuero del requinto.
0: Y hay que seguir. Hay
2: que coger el barril de bomba y toca este ritmo. You know? Y la cosa... por eso, regresando a los jóvenes, I think eso es bien importante, hacer... cultura con ellos, porque I think it takes it to another, they take them to another level. Mm-hmm. Le da ese
3: fundamento, principio.
2: Y también it gives them the courage. Yeah. You know what's that?
0: Que la creatividad, mira todo lo que ha hecho Bad Bunny.
2: Sí.
1: La valentía.
0: De
1: sí.
0: Que él ha mezclado la música urbana con hasta con Japón, mm-hmm. Mm-hmm. Y todas las culturas, y mm-hmm. eso es lo que hace la creatividad, y eso es lo que hace los jóvenes de ahora, ellos rápido se inventan cosas.
2: Y con eso hay mucha gente,
0: y se mantiene vivo.
2: Y por Bad Bunny, por Rao, hay mucha gente interesada en la bomba y la plena, ¿verdad? Y ahí viene, okay, ahora tú tienes que buscar manera a aprender, porque la bomba y la plena no es al garete. Si alguien viene a tocar plena con una campana ahí, I'll be like, ay, Dios mío, please. ¿Cómo? I'm like, Valerie, por favor.
0: Yo trato. ¿Cuáles tú dirías que son los mayores retos de mantener un grupo así cultural como este, y más en esta vida que nosotros llevamos en Estados Unidos, que eso es trabajo?
2: Es trabajo, es difícil.
0: Y sacar es este difícil. Tiempito para hacer esto que te apasiona, pero que también al final del día es un trabajo.
2: Sí, yo tenía que coger el día libre. Sí. Todas. Y bueno, yo está retirado.
0: Ah, tú sí que la tienes.
2: Pero es difícil.
0: Bueno, retirado entre comillas, hasta que le pides el tambor. No,
1: yo trabajé toda mi vida para poder retirarme.
2: Sí, no, eso
1: sí. Disfrutando los frutos de mi labor.
0: Claro.
1: Porque yo también cuando joven yo estaba en orquesta de salsa en Nueva York. Entonces yo tenía que tocar bailes y llegar a mi casa a las 3 de la mañana para ir a trabajar al otro día, y lo hice, ¿entiendes? Que no era fácil, y pagué, I paid my dues, como dicen, ¿verdad? Pagué el precio, pero hablando de los niños, de la juventud, educación, lo más importante para la juventud es saber de dónde ellos vienen, porque como dices tú, hablan inglés, no hablan español, pero tienen que entender de dónde viene la familia, de qué país. Yo tengo un nieto, mira, el nieto mío es boricua, dominicano, mexicano, salvadoreño. Porque mi hija es boricua dominicana y el pai es mexicano salvadoreño. Así que él lleva las cuatro culturas. Pero él me oyó tocando desde que nació, tocando el barril. Y cuando yo vengo a ver al año y medio que tiene él, estaba dando al tambor. Y yo dije, ¿pero quién es este? Cuando voy a la sala, es el bebé dándole al tambor. Lo senté en mi falda y le enseñé. Y tiene 6 años y por ahí sigue. Él no ha parado de tocar bomba y plena. Entonces, la cultura es lo más importante. Uh-huh. No importa de qué país tú vengas, hay que enseñarle a los niños.
0: Y él tuvo suerte, porque hay veces que los niños hacen eso y el papá, ¡nena, deja eso!
2: Exacto.
0: Y tú ves que ahí quizás se está
1: hay que apoyarlo.
2: Sí, exacto. Y si tú ves que hay un taller de bomba, o taller de plena, o taller de cumbia, o hay un intercambio, hay un festival de vallenato, así dice, you know, lleva a los niños a ver ese grupo folclórico.
1: Exacto.
2: y para que no también dice, ay, they get, you know, sometimes they see and they're like embarrassed, you know, yeah. No, I don't want to wear the sombrero, you know, pero es un orgullo a poner el sombrero, a poner el turbante, a poner la falda de bomba, you know, a tocar, a cantar, it gives you pride, you know.
0: Cuestión de organización, hablando un poquito más dentro de lo que es el proyecto de One Tree, ¿tú crees o tú debes de saber, hay falta de apoyo, recursos o conocimiento del público acerca de lo que ustedes hacen y lo que hacen los latinos aquí?
2: Sí, no, right? Está yendo poquito a poco. It's getting better, right? A veces, cuando me llaman, ay, quiero un grupo de bomba y plena. Pues, ¿cuál? ¿Quiere de bomba o quiere plena? Y usualmente es plena, pero pone bomba plena. So, en ese sentido, you know, por eso quiero hablar de la bomba y de la plena. Y a veces hay sitios que no conocen que los tambores va a sonar así de fuerte, you know. So there is some, como digo, like it's not that hard, it's a little bit hard, you know. Pero estamos little by little, poquito a poco, llegando a la máxima viernes a compartir con ustedes. Tú sabes qué orgullo hablar de la bomba en la emisora con ustedes.
0: Yo ando con estos dos cubanos, entonces sí. Yo la minoría aquí también, y traer un poquito de mi cultura, en la semana de nuestro aniversario, sí. Pues pude traer también comida puertorriqueña.
2: Eso es. Wow.
0: Así que he tenido la oportunidad de por lo menos representar a los, sí, boricuas aquí en el programa. Y eso me llena de mucho orgullo. En ese mismo aspecto, ¿ustedes sienten que la cultura latina a veces se comercializa de más y no realmente se respeta o se representa como se debe y simplemente la gente cree que es una cosa y es mucho más?
2: Sí, sí, yo puedo hablar claro. Uh-huh. Ok, es como te contratan para tocar en un festival. I give you my fee, mi cortización, así dice, la presupuesta, ¿verdad? Right? Uh-huh. Oh, eso es demasiado. Pero voy a tirar a un grupo bien conocido international. Mm-hmm. I imagine you're not paying them $1,500.
0: No, you know? Ellos pasan de
2: es como, pero tú puedes tocar por gratis porque son bomberos y son pleneros. Es la cultura. Pero los barriles de bombas no son $50. Mm-hmm. Las faldas de bombas no son baratos. No son baratos, gracias.
1: El equipo es mucho dinero para formar.
2: Ensayamos.
1: Un grupo.
2: Anoche estuvimos ensayando para algo. Y we put the same, you know, we put in our time. Mm-hmm. Y tenemos trabajo.
0: Que
2: encima
0: gente no
2: de
0: sabe
2: eso.
0: Valorar el tiempo. Yo
2: sí,
0: sé que
2: a veces.
0: Tú te paras ahí y ya no. Yo tengo, exacto, que prepararme, llegar al lugar, estar, yes, allí, esto, lo otro, entretener.
2: Sí.
0: Todo eso cuesta.
2: Sí.
0: Porque mi tiempo también vale. Yo no,
2: exacto,
0: tengo que venderte un producto necesariamente.
1: ¿Seguro? Exacto. ¿Seguro?
0: Para ponerle un valor.
2: Sí. Y eso pasa a veces. A veces no, porque hay gente que ya sabe, ya conoce, ya respetan. Y, you know, esto es bien importante, que yo tengo la bomba en este festival o este evento. Este es bien importante, que yo tengo la plena en este evento. Y, you know, pero todavía, you know, we have to have that conversation, you know, where they be like, oh, well, you know, this is all I have. Ah, bueno, hay un CD que tú puedes poner.
0: Creo que es con todo, porque hay veces que también me contactan a mí y, ay, no tengo nada para darte, y yo. Ya como, sí, que es mi trabajo, es
1: sí,
0: esto yo,
1: exacto,
0: vivo.
1: Seguro, sí. Seguro.
0: Hablando de presentaciones y futuro, ¿dónde podemos verlos próximamente?
2: Bueno, 8:13, vamos a estar en el Stress Center el 24 de abril.
1: Dos semanas de hoy.
2: Yes, es un viernes en el Stress Center. Es a las 7 empiezan. Yo creo que termina como a las 10 por ahí.
0: ¿De qué es el evento?
2: So it's called Arts Legacy Remix y va a tener música caribeño.
0: Okay.
2: So, Proyecto 813 va a abrir el show.
0: Nice.
2: Y hicimos este show el año pasado y fue espectacular. Tenía todo el mundo parado, bailando, cantando, y fue chévere. So they asked us to be there again, so vamos a estar ahí. Vamos a hacer un festival en mayo que se llama Florida Folk Fest. Este festival son como más de 70 años en la Florida. Y ellos tienen, nosotros vamos a tocar y hacer taller de bomba. Tienen gente de Cuba que van a bailar. Tienen flamenco, tienen gente de, yo creo, de Belice que van a...
0: ¿Eso es aquí en Tampa o dónde?
2: Eso, unfortunately, eso está en White Springs, un poco lejito.
0: Okay.
2: Pero en un bosque. So, podemos tocar bien duro y vacilar. Y lo hicimos el año pasado y fue bien chévere. Había un grupo de Haití que tocaron, un grupo de West Africa que tocaron también. Y todo el mundo bailando con 813. Todo el mundo. La presentación se fue y empezaron a todo el mundo bailar. So it was a wonderful experience.
0: Y si quieren tomar talleres, clases, que cómo le pueden hacer.
2: So tiene que escribirnos, porque los talleres a veces son como una vez al mes, uh-huh. Porque es difícil, ¿verdad?
0: Sí, como entre todo lo que
2: necesitamos espacio, you know, muchos de nosotros trabajamos y you know, hay muchas cosas pasando en con muchos de los estudios, ¿verdad? You know, que it's expensive to rent mm-hmm. out the studios.
0: Pero lo hacen, tratan o al menos de hacerlo una vez al mes.
2: We try to
0: entonces,
2: do it like...
0: toda esa información está en...
2: Sí, está en 813 Project, en Facebook, Instagram. Y pueden mandar mensaje también. The number is 813-454-1087, 813-454-1087, or... Bien fácil, email the 813project@gmail.com.
0: Hasta el momento, este movimiento lo tienen solamente nacional o ya también han hecho cosas internacionales en otros lugares.
2: Nosotros todavía. Pero ya viajamos.
0: Pero ¿saben qué planes tienen para el futuro de 813?
2: So, el plan es, lo que yo quisiera tener, si lo podemos lograr, es un centro, una casa de cultura, you know, es una casita que podemos usar como hacer taller de bomba, ¿verdad? Pero cuando yo pienso en la cultura, yo no solamente pienso en la bomba o la plena, porque Puerto Rico tiene arte, poesía, tiene gastronomía, uh-huh. You know? Yo pienso, ay, yo quisiera hacer un taller de hacer alcapurrias.
0: Y se da porque eso,
2: imagina,
0: bueno, por ejemplo, en Amateur Works, cada cierto tiempo dan clases y yo veo que esas clases se llenan. Yo estoy segura que si se hace algo así de alcapurria y cositas boricuas,
2: sí,
0: podría dar resultado.
2: Y yo pienso en alcapurria porque mi abuela me enseñó, pero me botó de la marquesina.
0: Pues
2: y me lo dejó
0: eso
2: ahí.
0: Eso no se hace así.
2: Ay, Dios mío, tú estás lenta, vete.
0: Esta no aprende.
2: Pero sí, eso, that's the vision, right? Pero en ese, en while we get there, the journey es enseñar la bomba, compartir la bomba y hasta nosotros mismos aprender más porque la bomba, somos estudiantes para vida. Mm-hmm. I learn something new every day. George, I imagine, learns something new every day.
0: Yesenia, no, Lili.
2: Sí,
0: seguro.
2: Sí,
1: seguro.
2: George me dijo algo el otro día. I'm like, George, yo no sabía eso. ¿Cómo no? Y yo empiezo a buscar. Yeah. You know, y hay... Nosotros tenemos mayores en la bomba, como son our elders, que si yo no tengo la respuesta, yo voy a ellos. Hey, have you, this song, what's this song about? Esta canción viene de Ponce y fue un sitio que vivía todo lo esclavizado y se quemó. Y ahí quedó la canción. Wow, okay. Yo pensé algo diferente. Uh-huh. Hay canciones que muchas... voy a usar esta. Dice, estoy buscando un árbol que me dé sombra. Que me dé sombra, que me dé sombra. And I'm like, wow, qué canción más lindo. Right? But yo no sabía uh-huh. que había doble sentido de esa canción. Estoy buscando un árbol que me dé sombra. And it's basically, you know... The person was looking, you know, he's married, right?
0: Oh,
2: and you're like, I'm like, oh, wow. Pero la canción es brutal. Claro. Y estoy buscando un árbol que me sobra. Pero ahora yo sé que viene la canción.
0: Sana también pensando que es que tenía calor. Yo dije, bueno, será un trabajador, tenía este calor y estaba buscando un arbolito después de estar todo el día en el sol. Pues no era de una chilla. Ay, mi madre. Después dice que el reggaetón dice otra
2: cosa. No, es que la bomba tiene, hay lamentos, hay tiraeras, hay, you know, canciones de resistencia, you know, entre la bomba hay otras tradiciones también, you know, como por ejemplo el paquiné. El paquiné es cuando un niño se va, hace un paquiné. Usualmente en el paquiné cantan bomba. Y hay una canción que lo cantamos. Uh-huh. Remenéate, remenéate, remenéate, remenéate, caco de güey. Es una canción de paquiné.
1: De verdad.
2: Y yo, remenéate, remenéate. Pero una canción. El paquiné no es algo de tristeza, la verdad. Es una celebración
0: de la vida
2: del nene, right? Y hay más historia con eso, pero lo voy a dejar ahí. pero esa canción es parte del paquiné. Y hay mucha historia en la bomba y en la plena también. Porque, por ejemplo, en la plena hay una canción que se llama La Colectora. Levántate, se quema la colectora.
1: Por ahí viene el fuego que me devora.
2: Eso es. Bueno, La Colectora yo no sabía, era un barrio. Se quemó, you know.
0: Hicieron la canción.
2: Sí, le hicieron canción.
0: Se mataron a Elena y todas esas eso cosas.
2: Sí, sale eso sale como el periódico de pueblo. Hay canciones de que el avión que se cayó en Barrio Obrero, una plena, like, y son canciones que cantan, you know. And that's how I learn history. Because ¿qué se trata esa canción?
0: Es una locura, ¿verdad? Igual como cuando uno dice bomba, la bomba. Hay que,
2: no, ay, Dios mío.
0: Yo sé que la chuleta.
2: Mira, Valerie, don't start.
0: La de la chuleta es la más famosa y nadie sabe de dónde salió, pero de verdad que yo sí sé de dónde ustedes salieron y muchas gracias por estar
2: gracias
0: aquí conmigo. Hoy aprendimos que la cultura no se pierde, gracias a Dios. Donde quiera que estemos, llevamos la cultura, llevamos nuestras raíces. Hay que mantenerla viva, mi gente. Y gracias a Project A13 por hacer lo posible. Para que sepas, yo lo empecé a hacer desde el año pasado y lo hago con mucha pasión porque yo quiero demostrarle a toda esa gente en las redes sociales que hay gente comprometida y que hay gente no solamente comprometida con su comunidad, sino con sus raíces y de dónde vienen y cómo salieron de Venezuela, de Colombia, de Puerto Rico y vienen a Estados Unidos y aún llevan su bandera consigo. Así que muchas gracias por mantener la cultura viva, enseñarla, celebrarla sobre todo y compartirla.
2: Ay, gracias a usted, gracias a la máxima.
0: Gracias. Ya ustedes saben, no solo hace música, hace identidad, hace comunidad y hace historia desde Tampa. Así que gracias por estar en Paquese.
2: Que viva la bomba, que viva la plena y que viva Puerto Rico.
0: Así mismo es. Oye, ve y otros videos. Mucha información en Pa' Que Sepas. En YouTube también tengo mis redes sociales, Valerie Félix Oficial. Y Pa' Que Sepas. Hasta la próxima.
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Y ahora sí, ya comenzó el domingo de Máxima Weekend por aquí, quien te habla, Ardy González, acompañándote hoy hasta las 2 de la tarde. Así que no te vayas, quédate conmigo, que esto se pone bueno y sabroso.

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Oye, seguimos disfrutando este domingo de Máxima Weekend. Yo soy Ardy González, trayéndote la mejor música en Tampa Bay. Sígueme en mis redes sociales, rd.813, para que veas todo lo que sucede aquí backstage. Y también los tickets de los Tampa Bay Rays que andan por ahí. Te voy a contar cómo ganártelos coming soon.

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0: Como dice Celia, my English is not very good looking.
1: Oye, Mark, canto bien. El mío tampoco es not very good looking, pero lo que sí es very good looking son los tickets para Carlos Vives, que me lo acaban de confirmar, que llega a Orlando. Y por supuesto, Tony y Valerie tienen esas entradas y pueden ser tuyas, así que quédate conmigo que te cuento cómo ganar después de Mía, de Bad Bunny.

chicleta. No, no, yo no sé cantar, así que vamos a dejarlo ahí. Mira, tú te puedes ganar esos boletos, puedes estar en ese conciertazo. ¿Y cómo ganártelo? Es tan fácil. Tony y Valerie, solo sintoniza Mañanas Máximas, comenzando mañana.

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los niveles, pero de béisbol, porque los Tampa Bay Rays se enfrentan a los Angels este próximo 29 de mayo. Y Tony Valery tiene tus boletos, así que quédate conmigo que te voy a contar cómo ganártelos.

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Y todo el mundo me está escribiendo en mis redes sociales RD.813. ¿Qué va a decir DJ Ñeco? Mira, 3 de la tarde, sintoniza mañana, 3 en punto, no lo vuelvo a repetir. Sintoniza 92.5 Máxima FM y ahí podrás enterarte de todos los detalles. ¿Qué será? Tremendo chismón.

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Country me estaba pidiendo que le pusiera una cancioncita de Justin Quiles junto a Bless. ¿Cuál será? Ajá, la de Medallo. ¿Tú te quieres ir para Medellín? Yo también, y llévame contigo. Aquí, complaciendo peticiones 92.5 máxima. Recuerda, me puedes escribir en mis redes sociales rd.813. Yo soy Ardy González.

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92.5 máxima por aquí, Ardy González. Y no te vayas, quédate con nosotros porque tenemos muchas sorpresas más. Y por ahí, mira, viene Gio Bretón a ponerte la mejor música en Tampa Bay.

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Happy Sunday, Gio Bretón con la 92.5 máxima, acompañándote hoy hasta las 7 de la noche con la mejor música, la mejor vibra. De camino vengo con Seth, I got some Mark Anthony right now, Ozuna.

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0: Bienvenido a tu Máxima Weekend a través de la 92.5 Máxima. Yo soy Gio Bretón. Carlos Vives viene para Orlando. En solo minutos te dejo saber cómo ganarte boletos.
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0: boletos para los Tampa Bay Rays. Mañana comenzando a las 8 de la mañana aquí en la 92.5 máxima. De camino vengo con Farruko. Right now, Mike Towers, Bad Bunny, adivino.
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Feliz domingo, Tampa Bay. Gio Bretón con la 92.5 máxima. Vengo ahora con un sancocho musical. Vengo con salsa, merengue, reggaetón. Hay party. ¿Tú supiste? Sube el volumen.

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0: Para ver de camino, vengo con una bachatica de Prince Royce. I got some Shakira, I got some Jay Cortez right now. Maluma, Mark Anthony, La Fórmula.
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Trending 24-7 a través de la 92.5 máxima. Yo soy Gio Bretón. De camino vengo con el tema nuevo de Tego Calderón y Jay Alvarez. Un gustito.

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Eso, seguimos activos en tu máxima weekend. Yo soy Gio Bretón a través de la 92.5. Mañana DJ Ñeko tiene un gran anuncio a las 3 de la tarde. No te lo pierdas. De camino vengo con Romeo Santos. I got some Charlie Cruz right now. Floyd Menor, Chris MJ, Gato.

0: Con eso te la gana.
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Gran anuncio mañana a las 3 de la tarde con DJ Ñeko aquí en la 92.5 máxima. Coming up next, I got Bad Bunny. Voy a llevarte a PR right now. Mark Anthony, Mala.

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92.5 máxima, seguimos el party por aquí de Diana Gil, lista para acompañarte hasta la medianoche a cerrar tu máxima weekend con la mejor música de 92.5 máxima. Bienvenidos.

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¿Qué tal la programación que te tengo para cerrar tu Máxima Weekend con la mejor música 92.5 Máxima? Yo soy Dayana Gil acompañándote y como siempre te dejo la manera de estar en contacto conmigo. Encuéntrame en las redes sociales, en Instagram como @yo soy Dayana Gil, que por ahí te leo.

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canción no puede faltar para cerrar tu máxima weekend. Soy Dayana Gil acompañándote hasta la medianoche y te recuerdo que también nos escuchamos de lunes a viernes de 10 de la mañana a 3 de la tarde y al mediodía en la mezcla con DJ Spirit Junior en el Drive-Thru Mix de 92.5 Máxima.

¿Qué tal? Este J Balvin y yo nunca me cambio, nunca me cambio y nunca me muevo de mi casa en Tampa Bay. 92.5 máxima. Let go. Let go.

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Aquí soy Dayana Gil y estamos cerrando tu Máxima Weekend con la mejor música de la Bahía de Tampa en 92.5 Máxima.